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0: Son las 7 de la noche y 33 minutos.
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pueden cantar. Todos tienen oportunidad de estar en Bellas Artes.

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0: Matías Alcalde, Quiruvilca, nuestro saludo. Y para toda la buena gente que conforma la honorable municipalidad de Quiruvilca, los que hoy...
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1: Sea usted presente, Agua Marina, la familia Yupanqui, para Maite, Marilyn, Yurisa, para toda la familia Yupanqui, cariñoso saludo. Vamos a vacilarnos contigo la música y sigue los éxitos hoy para disfrutar de lo bueno y para pasar lo rico. Viene la siguiente canción aquí en Quirubica, Agua Marina, así te

0: todos en esta noche aquí en Quirubirca. Todo es felicidad, todo es alegría. Y para nuestro amigo, el alcalde Walter Díaz Ramos, nuestro sincero salud y toda la gente que conforma la municipalidad de esta hermosa tierra.
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0: noche. Y 32 minutos.
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0: 1:04.
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0: 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Esta es la hora, la hora.
1: Una y 31 minutos.

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0: 2:34.
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0: y 3 minutos.
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1: desde mis inicios por difundir nuestra música a todos, de toititos, nosotros los artistas y en especial a Betito Producciones, amigo incondicional de hoy y siempre. Venga, ya llegó el momento de despedirnos con todos ustedes, será hasta otra oportunidad. Muchísimas gracias.

0: 3:33.
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0: Esta es la hora, 4:09.
1: Esta es la hora en otros estudios, 4:09. ¿Qué tal, mi gente linda? ¿Qué tal? Buenos días, Quirubilca. Buenos días, Perú.
2: Ay,
1: ya estamos aquí a través de los 94.5 Tabu Gas.
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1: Se correspondiente el día de hoy, miércoles 13 de mayo del año 2026. ¿Cómo está, mi gentecita? Vamos a madrugar. Vamos a madrugar. Siempre escuchando a través de los 94.5. Ya estamos presentando el programa Amaneciendo con Tabu Gas. Solamente para la gente madrugadora. Para esa gente floja, no. Floja así como yo, no. Hay que madrugar.

0: Pues tenemos lo mejor del puro, purito folclor a través de nuestro cancionero vernacular.
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0: Ya, que sobre todo viene sintonizando la radio a través de los 94.5.
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0: Ese saludo extensivo a la gente allá en la provincia de Julcán, la gente de Carabamba, los amigos de Salpo, la gente de Yuin, la Florida, Valle Pampa, Chota, Morada, la gente linda allá en la provincia de Otuzco, por supuesto, la familia Rosa, el barrio La Ermita, toda la familia Rosa allá en la provincia de Otuzco.
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0: Visitantes, ya vamos a estar transmitiendo un programa en vivo a través de nuestra frecuencia
1: y
0: a través del Facebook de Radio Tabuca, a través de mi página también, por supuesto, como siempre lo hacemos y todos los días en vivo para ver cómo nos escribe la gente.

0: presentación, la voz internacional de Sonia Morales, bonita canción, Me Enamoré de Ti. ¿Quién no ha disfrutado con la música de Sonia Morales? ¿Quién no le trae recuerdos de estas bonitas canciones, ¿no? Esa gran artista, por supuesto.
1: Pero vamos a la parte musical, ya tenemos la participación de Lucito Mapacheco esta hora.

0: 4 de la mañana con 23 minutos. Saludo a toda la gente, a nuestros amigos del volante, a aquellos chofercitos mañosos. Qué hermoso amanecer, siempre agradecido a papito Dios por este nuevo amanecer, por este nuevo día.
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0: Papito Dios que me permite ingresar a cada uno de sus lindos humildes hogares, tocar la puerta. Ahí juntamente con ustedes cantamos la música.
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0: Programa folclórico, creciendo con Tapo. Un programa creado con mucho amor y cariño para ti. Me gusta de ese hermoso género musical. Toda la gente que madruga, la gente del campo, nuestros amigos campesinos, a las señoras amas de casa, las reinas, esas princesas que se madrugan a la cocina desde muy tempranito. Que hacer en el hogar. Siempre en nuestra labor y cotidianos. Y te acompañas a través de los 94.5.
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0: Saludos a los amigos panaderos, molienteros, a todos nuestros amigos comerciantes, a nuestros amigos trabajadores, mineros,
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0: mineros artesanales.
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0: A todos. Saludo extensivo.
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0: Pero en esta oportunidad y quiero hacer llegar los saludos en esta localidad Girón, Negocio Prado, de parte baja para la familia.
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0: Mercedes.
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0: para Luis Mercedes.
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0: Que la venta de carbón.
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0: A domicilio por si acaso.

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0: la participación del hoy de los hombres cantando.
1: ¡Eso!
0: Toda mi gente de Lynch.
1: ¡Para mi gente!
0: Escribieron por nombre Raquelita.
1: ¡Ay, ay, ay! ¡Vamos, Emilio!
0: ¡Qué bonito nombre, Raquelita!
1: ¡Arturito Guacha! ¿Dónde está?
0: Mi gente linda que viene estimándose a través del programa ya.
1: ¡Alegría!
0: A mi gran amigo Iván Catalán. En la ciudad de Trujillo, en la Esperanza Trujillo. Ahí saludo especial para tu querida esposa Hilda, con mucho amor y cariño. El amorcito de toda tu vida, Ivancito Catalán. Saludo a mi hermano. Siempre nos sigue el programa. Siempre pendiente del programa. Saludos a todos mis paisanos ahí en la ciudad de Trujillo. En Trujillo, en Chimbote, Nuevo Chimbote, la gente de Calma, Norte Chico.

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0: Tengo un saludito desde
1: que a ti te Chile. Este es el ritmo.
0: Saludo para difusores. Difusores Eulogio Torres. Hola, dice amigo. Cordial saludos desde Chile.
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0: Todos los presentes puedo, dice, pedir un temita. ¿Vas a escapar de quién? De Jorge
1: Ventura.
0: Y la tía.
1: Vino ahí la producción de su
0: internet. Más adelante vamos a ubicar tu temita musical, mi gran amigo. Los difusores Eulogio Torres desde Chile. Muchos saludos a la gente linda de Chile. Gran y mucha felicidad, gracias, mi estimado amigo. Es Eulogio Torres, allá en Chile, viendo el programa esta hora.
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0: Transmitiendo, sí, en la página Facebook, en la radio.
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0: Lo que pasa es que está fallando un poquito el internet. Don Altaguada, por favor, hermano.
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0: fallando el internet, mi gente linda, lo que vienen activándose a través de la página de la radio. Estamos en mi página también. Transmitiendo en vivo, vendiendo nuestro folclore nacional. Los grandes autores y compositores que cultivan la música, aquellos que cantan al amor. Lo que acontece ya.
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0: nuestra vida, ¿no? El amor, el trabajo. 4 de la mañana, 42 minutos, nos vamos.

0: Dime, corazón mío, ¿qué te pasó? ¿Qué te pasó, corazón mío? Cuéntame, por favor, ¿por qué no me quieres contar? ¿Por qué eres mala, mi amor? Tu pie no puede dormir. Bueno, prepárame el desayuno, por favor.
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gente trabajadora, la gente que se levanta tempranito y va a sintonizar Tabo. Manda las mejores canciones hasta ahora. Vamos a habilitar hilo telefónico de la radio. Gracias a la gente que nos viene escuchando www.radiotabuquismix.com.p. Como siempre, ese saludo extensivo. La gente del departamento de Cajamarca, gente de Cajabamba.

0: Desde la hora de todo el Perú, 4:00 a.m, 57 minutos. Bueno, como siempre, saludo especial en la ciudad de Trujillo para mi gran amigo Iván Catalán. Siempre pendiente del programa, sintonizándonos a través de los 94.5, transmitiendo en vivo la página de Radio Tabucas, como también en mi página.
1: Y para acá,
0: saludo a la gente allá en Chile. Una vez más, reitero los saludos a la gente de nuestro vecino país allá en Chile. Para difusores,

a través de la radio. Así que se viene el regalo, mucha sorpresa para regalar a todos nuestros oyentes. A la gente que nos sintoniza siempre en la radio. Saludos a la gente de ya diferentes. Para el restaurante, sí. Perímetro de la Plaza de Armas.

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0: mamacita linda. Saluda a la gente.
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0: Y gente linda allá en el pueblito hermoso, caserío de Ayangay, provincia de Julcán. Se vienen preparando porque se viene su feria patronal. Este 14, 15, 16, 17 de julio.
1: ¡Rico!
0: Habrá siete bandas de músicos ya confirmados. Estuvimos conversando con Santos Carranza. Dice Elmer, ya tenemos 7 bandas de músicos de este pueblito hermoso de Ayangay, que se viene su feria patronal. Habrá muchísimas actividades. Se viene carrera maratón. Carrera maratón desde Agallipampa, Ayangay. Contándose grandes premios. De igual manera también habrá deporte. Disputándose fabuloso premio, primer puesto de 15,000 soles. Todo esto será en el pueblito hermoso de Ayangay, provincia de Julcán. Saludos para toda la familia Carranza Castillo. Aquí Santos Carranza, mi gran amigo. El de Nacito Carranza, la gente de Transporte Carranza. Confirmado, creo que se viene Sonia Morales, ¿no? Sonia Morales. Piros en Esual.

0: empresa Carranza Castilla. Bien para mi gran amigo Enre Carranza. Muchos saludos para ti, mi gran amigo. Siempre escuchando Tau. Vino 94.5. Pero si está en Trujillo. En Trujillo.
1: Está en tu corazón.
0: En la capital primaveral, Trujillo. Frío, Trujillo. Esta es la hora 5 de la mañana con 23 minutos. Más saluditos hasta ahora, más saludos aquí en la radio. Gracias a la gente por comunicarse. A través del hilo telefónico de la radio.
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0: Hilo telefónico de la radio 972-154-114. Saludos para la familia Polo. Bien para mi gran amigo Polito. Allá en Guamachuca, Sánchez Carreón. Hola, Polito.

0: la participación.
1: Sí, lo de los Andes. Amorcito, amor mío, ¿dónde estás? Así en Italia. En Italia. Bien, saludo para ti, Maggie Carabajal Bolaño. Saludo para nuestros paisano peruano. Saludos a mi gran amigo Luchín Rodríguez, el comunicador social. La gente ya en Unión Quinual, provincia de Julgán. Qué hermoso ese caserío, lindos lugares, ¿no? En la provincia de Julgán.
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1: El caserío de Unión Quinual, la gente de San Antonio, Chasca, la gente de Pachichaca, los amigos de Sichal,
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1: Campo Alegre,
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1: ¿Dónde más?
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1: Gente de Calamarca, Huaso.
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1: Bueno, muchos saludos para ti, mi gran amigo Luchín Rodríguez, comunicador social.
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1: 5 de la mañana con 29.
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1: Última media hora del programa, ya folclórico. De las 6 de la mañana vendemos como lerito.
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1: Y mucho más.
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1: Aquí de programa, bienvenida a la mañana.
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1: Hoy estamos a las 7 de la mañana, así que bienvenido, gente linda, bienvenido.
2: Con cariño. Para estos
1: saludos valientes. Saludos a todos nuestros hermanos mineros valientes, aquellos que trabajan bajo los socavones.
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1: Hombre vivo sepultado bajo los cerros. Mío que trabaja más de 8 horas.

0: Saludos a nuestros hermanos mineros allá en Quillo, gente del departamento de Anta. Quillo también es zona minera. 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
0: Ahí está su propietaria, la señora María Morillo.

0: 38 minutos. Siempre los saludos muy especiales al hermano país Chile y Fusores Eulogio Torres.
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0: ya en Chile. Gracias, mi hermano, por esa comunicación. Y no, y felicitarnos por el programa. Bueno, hoy, por supuesto, la institución educativa Ricardo Palma celebra sus 60 años de vida institucional. Y queremos compartir esta gran fiesta contigo. Hoy, miércoles 13 de mayo, patio Ricardista, Chubilda. Te viste de gala, prepárate para vivir una noche inolvidable llena de música y alegría. Y grandes artistas, por supuesto, invitados también. Estará Víctor Manuel, la voz de Víctor Manuel.
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0: Payasito de la cumbia y mucho más.
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0: Alma mater ricardista Ricardo Palma.
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0: Saludo a los maestros y maestras.
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0: A todos los padres de familia.
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0: Hacen lo posible para.
2: 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Bueno,
0: celebrando su aniversario. ¿Cuántos aniversarios?
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0: 60 años.

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0: Marcas, señores.
1: Bueno, saludos para mi gran amigo Marquitos Alfaro Tomás. Ya viene la canción, hermano, de los Biochips, ¿sí? El programa Bienvenida a la Mañana. Ahí viene el mejor de la cumbia, súper antigua, por supuesto. Los boleros, concilios, música romántica, mucho más. Ahorita vamos a las 7 de la mañana.

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0: Esta es la hora, 6:10.
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3: sí, canta el pedido musical para mi gran amigo Marco Alfaro Tomás.
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3: Que todo el día reclamando esta hora. Saludos también para Maggie Carvajal Bolaños allá en Italia. Ahí está la canción de los Fiochi. Para que lo disfruten a esta hora de la mañana. Vamos a habilitar hilo telefónico también a esta hora, 972

0: Camilo Segura.
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0: emociona, la música que te contagia esa alegría. Y al recordar estas bonitas canciones, que siempre te trae el recuerdo, recordarlo, escucharlos aquí a través de... La música te da sus ánimos, es allí. En casa, en la tienda, en el bar, restaurante, donde nos escucha.
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0: Tengo saluditos a esta hora, saludos ahí en Trujillo, tal primaveral Trujillo, y Manuel Arevalo, saludos para Mari Alayo Rodríguez. Gracias por sintonizarnos, escuchando Elmer el programa de esta hora.
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0: Cuéntame, qué novedades.
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0: En Trujillo.
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0: 6 de la mañana con 24. No se me duerma. 6 y 24. La hora para nuestros amigos estudiantes. Y por supuesto, ya celebramos, sí, Quirúrgica.
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0: Está de aniversario.
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0: la institución educativa Ricardo Palma celebra hoy sus 60 años de vida institucional. Bueno, y queremos compartir esta gran fiesta contigo. Hoy miércoles 13 de mayo, patio recardista se viste de gala, señores.
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0: Señores padres de familia.
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0: A los maestros y maestras.
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0: Hoy lo celebramos juntos a todos los alumnos.
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0: Así que prepárate para vivir una noche inolvidable, las... llena de música, alegría. Y grandes artistas invitados, por supuesto, el día de hoy. Patio Ricardista, el día de hoy, Alma Mater, Víctor Manuel,
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0: de la Cumbia y muchísimos artistas más. Hoy,
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0: Hoy celebramos 60 años. Alma Mater Ricardista, Ricardo Palma. Mucho amor y cariño a todos los maestros. Tiene la canción entonces para complacer en la ciudad de Trujillo, Manuel Arevalo. Sí, saludito para ti, Mari Alayo Rodríguez. Gracias por esa sintonía, Mari. Gracias por escucharnos.
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0: Tiene la canción con mucho amor y cariño.

0: operaciones, patrullaje nocturno, intervenciones integradas, la Policía Nacional del Perú y Serenazgo en Víctor El Arco, Herrera en Trujillo.
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de allá en el hermano país Chile. Gracias desde muy tempranito. También estuve sintonizando Tabucas, difusores Eulogio Torres. Saludos desde Chile, me dice, gran amigo. Buena programación. Gracias a nuestros hermanos. El hermano país Chile, ¿no? Difusores Eulogio Torres, allá en Chile.

0: es la hora. 6:39.
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una canción a cargo de Marcelo Rueda. Yo soy el hombre de tu vida, tú no lo puedes negar, no lo puedes negar. Yo soy. 6:46.

0: bailamos, hoy gozamos, hoy bailamos, hoy gozamos. En la gran aniversario de la institución educativa, el Ricardo Palma celebra sus 60 años de vida institucional. Bueno, y queremos compartir esta gran fiesta contigo. Hoy miércoles 13 de mayo, patio ricardista Quirubilca, alma mater.
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0: Prepárate para vivir una noche inolvidable el día de hoy, llena de música, alegría.
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0: Grandes artistas invitados.
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0: Estará presente Víctor Manuel, el payasito de la cumbia y muchísimos artistas más. Así que hoy nos vemos, hoy nos vemos, hoy estamos en primera fila. Saludo a todas las maestras y maestros del colegio de la institución educativa Ricardo Palma. Ricardo Palma celebra su año, estas aniversarias. Donde está realizando diferentes actividades. Saludo a todos los padres de familia. Primaria, secundaria, en todos los niveles. A todos los padres de familia. Casi todo lo posible para celebrar sus fiestas aniversarias. La institución educativa. Ricardo Palma, alma máster.
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0: Señoras y señores, en la parte final del programa. Hablo para ustedes, tu amigo. Salina Gómez, muchas gracias. Gracias, Quirubica. Conmigo nos volvemos a escuchar el día de mañana.

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15: 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Esta es la hora,
0: 7:01 a.m.
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18: Amigas y amigos de todas las comunidades, centros poblados y distritos a los que llega la señal de esta importante emisora, les damos la más cordial bienvenida a La Libertad al Día.
19: El programa que comunica buenas noticias y que llega a todos ustedes gracias al auspicio de Minera Boró Misquichilca. Es buen momento de empezar con las informaciones.
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18: Con la finalidad de impulsar el cierre de brechas de acceso a la electricidad en zonas rurales, localidades aisladas y zonas de frontera en todo el país y promover el desarrollo productivo, el MINEM aprobó un decreto supremo que modifica el reglamento de la Ley General de Electrificación Rural, fortaleciendo el marco regulatorio para la ejecución eficiente de proyectos de electrificación rural, ejecutadas por los gobiernos regionales y locales a través de transferencias financieras, con el fin de regularizar la situación técnica y legal de los proyectos ejecutados.
19: El decreto supremo también crea el Fondo de Promoción de Uso Productivo, el cual promoverá los usos productivos de la electricidad orientados a dinamizar las economías locales y mejorar la calidad de vida de la población rural a través de la difusión de conocimientos en normas técnicas peruanas, seguridad eléctrica y mantenimiento básico de instalaciones, contribuyendo a que la energía eléctrica no solo llegue a más hogares, sino que se convierta en una herramienta para generar ingresos y desarrollo local.
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18: Hasta el 31 de mayo se realizará en la región La Libertad y en todo el país la Encuesta Nacional de Intenciones de Siembra, ENIS 2026, para fortalecer la planificación de 23 cultivos transitorios como papa, arroz y maíz y contribuir a la seguridad alimentaria de los 34 millones de peruanos. Al respecto, el director general de Estadística, Seguimiento y Evaluación de Políticas del Midagri, César Santiesteban, explicó cómo se desarrolla esta encuesta.
20: La Encuesta Nacional de Intenciones de Siembra, ENIS, es una operación estadística que realizamos todos los años. Recogemos a lo largo y ancho del territorio en 1.776 distritos información sobre la intención de siembra de 23 cultivos estratégicos más los cultivos regionales, y que en su conjunto aproximadamente corresponden al 43% del valor bruto de la producción. Es decir, nos enfocamos en lo más importante. Esta encuesta, que se ejecuta con la conducción del Midagri a través de las direcciones regionales de agricultura y las 204 agencias agrarias a nivel nacional, ejecutamos a través de informantes calificados el recojo de información en campo sobre la intención de siembra de los productores. Es decir, le preguntamos al productor en esta campaña cuántas hectáreas piensa sembrar de los determinados cultivos.
2: Finalmente resaltó que los resultados de la ENIS 2026 fortalecerán la planificación de políticas públicas sostenibles, la toma de decisiones en todos los niveles de gobierno, el equilibrio en la oferta de alimentos, prever pérdidas a los productores y definir hitos para garantizar la seguridad alimentaria del país.
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21: Los ingresos tributarios del gobierno central registraron un incremento de 13.9% respecto al mismo mes del año pasado, con lo que se alcanza 23 meses de crecimiento continuo en la recaudación nacional, informó la Superintendencia Nacional de Aduanas y de Administración Tributaria, SUNAT.
2: SUNAT informó que los ingresos tributarios recaudados son el pilar financiero del Estado peruano. Permiten financiar servicios públicos esenciales como salud, educación, infraestructura y seguridad, garantizando la estabilidad económica y el desarrollo del país.
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21: Se llevó a cabo recientemente en la ciudad de Lima el Congreso de Prospectores y Exploradores ProExplo 2026, un espacio de diálogo que congregó a autoridades, representantes del sector empresarial, inversionistas y especialistas vinculados a la exploración minera. En el evento, el gerente general del Instituto de Ingenieros de Minas del Perú, Gustavo Vinatea, hizo importantes reflexiones sobre la competitividad de la industria minera, la minería ilegal y el modelo que el país debe seguir para un mejor desarrollo de este importante sector de la economía peruana.
22: Lo más importante que necesitamos los peruanos para seguir haciendo competitiva nuestra industria minera, seguir haciendo competitiva y atractiva nuestra geología y que haya cada vez mejores inversiones, es tener una política de Estado donde todo el Estado peruano tome conciencia de la gran oportunidad que ofrece la minería para países como el nuestro, de abrirse a un desarrollo que le dé oportunidades a sus ciudadanos. Necesitamos combatir la minería ilegal, pero yo vengo repitiendo que a la minería ilegal la mejor forma de combatirla es con minería formal. Si los espacios, si la geología peruana, el territorio peruano es ocupado por minería formal, sea de gran escala, mediana escala o pequeña escala, pero que sea formal, la minería ilegal cada vez tendrá menos espacio. Yo creo que el modelo de Australia es un modelo que ha seguido Canadá, que ha seguido el mismo Chile y que ha sido muy exitoso para esos países. Países que no tenían un gran desarrollo, apostaron por su industria minera, el Estado acompañó la inversión privada y desarrollaron los territorios donde se daba la minería. Y eso es lo que tenemos que tratar de hacer nosotros, que la minería sea este punto de partida para desarrollar los territorios en base a empresas de servicios y bienes que den primero a la minería, pero después, cuando la minería se retira, son sostenibles en el territorio.
2: Por su parte, el ministro de Energía y Minas, Waldir Ayasta, señaló que América Latina se viene consolidando como una región clave para la exploración minera y resaltó que el Perú cuenta con condiciones excepcionales para posicionarse como protagonista en este proceso, gracias a su riqueza geológica, el talento de sus profesionales y el desarrollo de su ecosistema minero.
21: Realizamos la primera pausa del programa. Ya regresamos.

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1: Continuamos con La Libertad al Día, llevando lo mejor de la buena información, la cual también pueden encontrar en el Facebook de nuestro programa.
2: 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Continuamos informando.
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1: La comunidad estudiantil de la institución educativa Ricardo Palma del Centro Poblado San Agorán será beneficiada con la construcción de cobertura de instalaciones operativas, gracias a la entrega de expediente técnico y colocación de la primera piedra, las cuales se llevaron a cabo en reciente ceremonia, en donde participaron autoridades, padres de familia y alumnos.
2: La obra impulsada por la Municipalidad Distrital permitirá desarrollar de mejor manera las actividades académicas, culturales y recreativas, brindando mayor comodidad y protección a toda la comunidad educativa.
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1: Productores agropecuarios del distrito de San Agorán participaron en una significativa pasantía de fortalecimiento de capacidades técnico-productivas en el campamento San José del Proyecto Especial Chavimochic, ubicado en la provincia de Virú.
2: Durante esta jornada impulsada por la Municipalidad Distrital, los productores tuvieron la oportunidad de visitar diversos fundos de cultivo de frutales, donde conocieron de cerca modernas técnicas de producción agrícola. Asimismo, recorrieron los laboratorios de biotecnología del proyecto, donde pudieron intercambiar experiencias y adquirir nuevos conocimientos orientados a mejorar la calidad y productividad de sus cultivos.
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1: El Hospital César Vallejo Mendoza de Santiago de Chuco, en coordinación con la Municipalidad Provincial, llevarán a cabo una importante campaña de donación de sangre. Al respecto, personal del hospital grabó el siguiente mensaje de concientización e invitación para toda la población.
4: ¿Sabías que con una donación puedes salvar hasta 3 vidas? 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
6: Cada día cientos de personas necesitan sangre para cirugías, emergencias, víctimas de accidentes, madres durante el parto, niños con anemia o pacientes con enfermedades graves. Para muchos de ellos, una transfusión no es una opción, es la única forma de seguir viviendo.
7: Este 27 de mayo tienes la oportunidad de marcar la diferencia participando en nuestra campaña de donación voluntaria de sangre.
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2: Recordamos a nuestros oyentes interesados en participar de esta noble campaña que los requisitos son presentar DNI o pasaporte, tener entre 18 a 60 años de edad, pesar como mínimo 50 kilogramos y gozar de buena salud. No se necesita estar en ayunas para donar, solo evitar las grasas durante el desayuno.
1: Nos vamos a escuchar la segunda pausa del programa. Regresamos con más noticias en breve.

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1: Continuamos con las buenas noticias aquí en La Libertad al Día. Como siempre, muy agradecidos por su gentil sintonía.
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2: Con el propósito de mejorar la comprensión lectora y elevar los niveles de aprendizaje en estudiantes de primaria y secundaria, la Gerencia Regional de Educación La Libertad, en coordinación con la organización Save the Children, entregaron 5.000 kits de comprensión lectora a las 15 unidades de gestión educativa local UGEL, garantizando su distribución en las instituciones educativas, fortaleciendo el sistema educativo regional.
1: Cada kit contiene módulos de orientaciones pedagógicas diferenciados para primaria y secundaria, cartillas con estrategias didácticas específicas y organizadores visuales centrados en la comprensión lectora, permitiendo a los docentes contar con herramientas prácticas y contextualizadas que facilitan el trabajo en el aula y fortalecen la implementación del plan lector. A través de estos recursos, se busca desarrollar capacidades como la interpretación de textos, el pensamiento crítico y la comprensión profunda.
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2: El próximo 15 de mayo, el Gobierno Regional de La Libertad entregará 17 nuevas ambulancias completamente equipadas para brindar atención prehospitalaria eficiente, incorporando desde implementos básicos hasta tecnología especializada según su nivel, destinadas a reforzar el sistema de salud en la región.
1: En las provincias del Ande Liberteño, serán beneficiados los hospitales Leoncio Prado de la provincia de Sánchez Carrión, provincial de Bolívar y provincial de Tayabamba, en Patás. La llegada de estas ambulancias permitirán atender emergencias en territorios donde la geografía y las distancias son una limitante para una respuesta rápida.
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2: Con el propósito de promover el aprendizaje de los usuarios de la región La Libertad y de todo el país, el MIDIS ofrece becas gestionadas ante la Fundación Romero para estudiar cursos virtuales enfocados en la creación de emprendimientos, finanzas, herramientas digitales, gestión de negocios, empleabilidad, informática, liderazgo, habilidades blandas, entre otros.
1: Mediante esta estrategia, la institución busca brindar herramientas que permitan promover el conocimiento y el crecimiento económico de los usuarios de los programas sociales Contigo, Juntos, Pensión 65 y Foncodes, a los actores sociales de Cunamás, así como a los representantes de comedores populares, de ollas comunes y del programa del vaso de leche. La plataforma se encuentra disponible y destaca por su facilidad de uso, que les permite aprender a su propio ritmo, en cualquier momento y desde cualquier dispositivo. Nuestros oyentes interesados deben ingresar al sitio web becasgruporomero.pe, seleccionar el botón Inscríbete en las becas y completar sus datos personales para crear una cuenta. Al final de cada curso, se harán entrega de los certificados correspondientes.
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2: Fue habilitado el nuevo puente Chuquiyanqui, obra que permitirá la conectividad permanente entre las provincias de Gran Chimú, Otuzco y Sánchez Carrión, beneficiando directamente a más de 50.000 ciudadanos.
1: El proyecto ejecutado por el gobierno regional tiene una capacidad para soportar tránsito pesado superior a 60 toneladas y una longitud de más de 40 metros. Los representantes de la entidad regional informaron que el puente cumple con estándares técnicos que garantizan su durabilidad y eficiencia.
2: Llegamos al final de nuestros bloques informativos. A continuación, vamos a la pausa y regresamos con nuestro espacio Somos Protagonistas.

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2: Bienvenidos a un nuevo e interesante diálogo aquí en Somos Protagonistas, el espacio que nos permite ser protagonistas de nuestro propio desarrollo.
3: Amigos de La Libertad al Día, conversamos con Eduardo Terrones, jefe del Centro de Formación Profesional Trujillo de Cenati, con quien trataremos el tema de las carreras técnicas y la importancia que tienen hoy en día en nuestra región y el país. Señor Terrones, muy buenas tardes, bienvenido a La Libertad al Día.
4: ¿Qué tal? Muy buenas tardes, ¿cómo están? Saludos a todos, a toda la comunidad, ¿no?, de La Libertad.
3: Muchísimas gracias por aceptar nuestra invitación para conversar, señor Terrones. Este programa lo van a escuchar los jóvenes de todo nuestro banda liberteño. Y por eso la importancia de poder conversar con usted como representante de una de las instituciones de formación técnica profesional más importantes en el país, como es Cenati. Empezaría preguntándole, ¿por qué en la actualidad la educación técnica ha logrado un gran nivel de importancia en la preparación de la fuerza laboral y contribuye al crecimiento sostenible de la región y el país?
4: Miren, en nuestro país hay una carencia de técnicos, más o menos de 200 a 300 mil puestos para técnicos es necesario. Asimismo, la educación técnica se ha colocado actualmente como una opción importante por la oportunidad que tienen los jóvenes de insertarse rápidamente en el mercado laboral. Estudiar hoy día una carrera técnica por parte de los jóvenes, de alguna manera, les da una velocidad importante para insertarse en el mercado laboral.
3: Y justamente eso nos da pie para la siguiente pregunta. Para los jóvenes que buscan incorporarse al mercado laboral en menor tiempo, ¿qué opciones les ofrece la formación técnica?
4: La estructura de nuestra formación profesional con su modelo de éxito, que es el aprendizaje dual, permite que los jóvenes puedan recibir la parte tecnológica y práctica en nuestro centro. Y después, al segundo año, ya los chicos están ya ingresando a la empresa donde realizan la formación práctica, ¿no? Y esta formación práctica a ellos les da pues un nivel que lo diferencia en el mercado, en la industria, porque ellos aprenden haciendo. En 3 años el joven ya puede obtener una carrera y con un título a nombre de la nación y en diferentes rubros.
3: Eso es muy interesante, por ello yo quisiera preguntarle, el estudio de una carrera técnica por parte de los jóvenes, ¿siempre está relacionada con alguna actividad económica que destaca en nuestra región? Como la agroindustria, por ejemplo, permitiendo que sus oportunidades de empleo formal aumenten.
4: Claro, por supuesto, la industria es variada, pero hay algunas que sobresalen. Por ejemplo, en nuestra región, lo que es la agroindustria y la minería. Entonces, hay mayor oportunidad, aun cuando tenemos una demanda social, también tenemos una demanda laboral. Es decir, habrán actividades en las cuales nosotros, aun cuando no tenga la demanda social de los chicos de estas carreras, nosotros seguimos ofertando. Les voy a poner un ejemplo. Nosotros tenemos mecánica de mantenimiento, pero sin embargo son carreras que la empresa los tiene, son que se mueven del día a día y que nosotros contribuimos aún así con mantener, hacerlo sostenible estas carreras, que son interesantes, ¿no? Con tecnología de punta, los sostenemos en el tiempo porque queremos contribuir a las necesidades también de la empresa.
3: Y desde su experiencia, ¿qué aporta una carrera técnica al desarrollo personal y profesional de los jóvenes?
4: Muchísimo, muchísimo. Mire, yo voy a partir de lo que es la misión del Cenati. El Cenati, pues, tiene una misión, en primer lugar, de formar técnicos altamente productivos, ¿no? Pero más allá de eso, es que nosotros buscamos que el joven con una carrera técnica pueda tener una mejor calidad de vida. Y esto lo va a lograr. Entonces, el joven ingresa a trabajar como un operativo y luego va desarrollando, hace un desarrollo profesional, porque tenemos jóvenes que luego se convierten en técnicos de nivel medio, se convierten en jefaturas, incluso llegan a ser gerentes, van de la mano con su desarrollo personal y también con su desarrollo académico, porque pueden insertarse en las universidades, ¿no? Entonces, eso es lo que la carrera técnica le aporta a un jovencito de estas características.
3: Y en el tipo de capacitación que se utiliza en una carrera técnica, la formación práctica permite no solo oportunidades laborales, sino también fomentar el emprendimiento.
4: Claro, por supuesto que sí. En el Senati nosotros no solamente formamos técnicos en la parte práctica, operativa, para salir a trabajar como dependiente. Ellos también tienen dentro de la estructura de su formación profesional, tienen cursos de emprendimiento, de empleabilidad, de inserción laboral, ¿no? Ellos puedan formar sus empresas. Muchos de estos jóvenes forman empresas. Mire, yo le voy a poner un ejemplo aquí nada más. Hay una empresa que se llama Ingenieros EICE, que es un egresado de electricidad industrial y hoy es un empresario. Otro caso podría mencionar en administración industrial, jóvenes que han ingresado y que hoy tienen sus empresas, es decir, apostamos también y logramos de que los jóvenes puedan desarrollar. Últimamente hemos tenido una egresada de la carrera de diseño y gestión de la moda que ha logrado el primer puesto en un concurso de diseño de moda de Prom Perú, y bueno, estos ejemplos los pongo solamente como referencia.
3: ¿Y qué carreras técnicas poseen mayor demanda en el mercado laboral actual, tanto en la región como en el país?
4: Según las estadísticas, las carreras que más demandan son por el lado de las carreras duras. Teniendo en cuenta que las carreras duras son aquellas operativas, ¿no? Y las blandas son las de oficina, de escritorio, administrativa, ¿no? En las carreras duras tenemos la demanda siempre en lo que es la familia de mecánica automotriz. Dentro de ellas, con sus carreras de maquinaria pesada, mecatrónica de automotores diésel o de motores diésel, seguidas de las carreras de electrotecnia, ¿no? Sumado a ello, si vamos en paralelo, tenemos soldadura universal, por ejemplo, ¿no? Prevención de riesgo está incrementando tanto igual al diseño de moda. En las carreras blandas, administración de empresas y administración industrial son las que más demanda tienen, sumado a la de tecnología de la información, como el caso de ingeniería de ciberseguridad y soporte. Todas estas carreras que están en función a la necesidad de las empresas.
3: ¿Y es posible combinar una carrera técnica con estudios universitarios y ampliar las oportunidades profesionales?
4: Por supuesto, y eso es lo que actualmente los chicos hacen, ¿no? Aquí en Trujillo, en la región, los jóvenes pueden insertarse en universidades privadas, ¿no? Convalidando. ¿Qué hacen ellos una vez que obtienen su certificado, su título, el nombre de la nación? Van a los diferentes programas de las universidades y convalidan sus cursos y se ubican en el tercer, cuarto ciclo. Incluso tienen, digamos, oportunidades de experiencia laboral y luego ya ellos se convierten en ingenieros. Muchos de ellos retornan aquí. Todos los egresados de Senati tienen la prioridad y la oportunidad de ser los instructores, ¿no? La fuerza de docentes que necesita nuestra institución.
3: Ahora, sabemos que Senati tiene un modelo importante en la formación técnica, que ya usted muy bien lo mencionó, es el modelo dual o de aprender haciendo. ¿Nos puede brindar algunos casos de éxito en relación a sus egresados, especialmente si provienen de nuestro Ande liberteño?
4: Sí, mire, el modelo del aprendizaje dual es un modelo que combina la parte teórica práctica en centro y luego la formación práctica en condiciones reales en la empresa. Las carreras tienen como estructura 3 años. En el cuarto semestre, segundo año, los chicos van a la empresa a hacer sus prácticas en condiciones reales. De hecho, que fortalecen esas competencias prácticas que requieren, que lo van a diferenciar posteriormente cuando salen a trabajar. Nosotros tenemos en nuestro centro de formación profesional aquí en Trujillo, que es la sede principal, tenemos alumnos de todo lado. Tenemos de la Sierra Liberteña, muchos vienen de Pataz, muchos vienen de Quirubilca. Normalmente los chicos que vienen de esa zona vienen y emprenden aquí mismo en Trujillo. O sea, algunos de ellos se quedan, otros regresan, pero la mayoría se van quedando. Tenemos muchos de estos chicos que egresan de electricidad, de mecatrónica industrial, que se ubican en las empresas como Bosch, como Siemens, ¿no? Que son empresas alemanas y hoy son formadores o tienen su propia empresa o son distribuidores, ¿no? Fuera del país también, ¿no? El alcance que tiene Senati también es internacional. Hay chicos que van fuera y también desarrollan y emprenden, ¿no?
3: Por último, ¿qué mensaje le daría a los jóvenes y a sus familias sobre la importancia de formarse y seguir desarrollándose profesionalmente?
4: Que vean la educación técnica como una opción importante que puede lograr en menor tiempo. Senati tiene la tecnología, tenemos la infraestructura, tenemos el equipamiento, tenemos la maquinaria, tenemos los docentes capacitados para hacer del joven un profesional técnico. Entonces los invito a los padres de familia a apostar por una carrera técnica para poder hacer de su hijo también profesional que requiere y que el mercado necesita.
3: Eduardo Terrones, jefe del Centro de Formación Profesional Trujillo de Senati, estamos muy agradecidos por la oportunidad que nos dio de dialogar con usted sobre esto tan importante. Vamos a dejarlo para que pueda despedirse de nuestra audiencia.
4: Muy agradecido en primer lugar a ustedes por la entrevista y agradecer a todos los padres de familia en la región y los invitamos aquí en nuestra sede principal. Está la página web del Senati, www.senati.edu.pe. Muchas gracias y gracias también a la radio.
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3: 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Hasta la próxima.
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5: 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Esta es la hora, la hora.
6: 7:00 a.m. y 31 minutos.
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0: Gracias.
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0: 8 de la mañana. En punto.
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1: 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Esta es la hora, la hora.
2: Son las 9 de la mañana y 3 minutos.
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Estamos ya en la 9 de la mañana con 10 minutos, 9 con 10 minutos. Bienvenidos, bienvenidas ya a nuestra primera hora del programa. Miércoles, miércoles, miércoles. Sensacional aquí en Daucas. Radio Kirvirga, bienvenidos. Nos quedamos contigo rumbo hasta el mediodía.

Cantinero con Caribeños de Guadalupe. El cambio total en la cumbia peruana. Caribeños. Un toque de la publicidad y volvemos con más. No te cambies.

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0: con el estilo de Steven Franco, Armonía 10. Suena bien aquí en Tao, acá, 9 de la mañana con 37 minutos, 9 con 37.
1: Con el permiso de los presentes.
0: Seguimos hasta el mediodía contigo.
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0: Solo en Tao, Castillo.
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0: corazón que no deja de latir, corazón cerrado en el programa. 9:46. ¿Qué tal mañana de miércoles? Gozando con toda tu música. Un poco para el macho.
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0: El hombre feliz.
1: Chane Mesa.
0: Grupo 5 y Chane Mesa.

Adiós a la voz del amor, Dina Paucar, en el programa. Imponiendo con todo su estilo, con toda su música. Aquí en tu radio, Kirvil, Catabocas Mix. Vamos a continuar porque estamos presentando lo mejor de lo mejor del Super Show de Catabocas. Miércoles 13 de mayo. Para todas las Marías en su día.

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3: Bienvenidos ya a 10 de la mañana con 6 minutos, segunda hora del programa.
4: ¡Sí!
3: Participando y compartiendo contigo toda nuestra música. Usando todo.

0: corazón cerrado y por supuesto a Víctor María Becerra, el mix Poco Yo. Éxito que suena muy bonito aquí en Taocas. Radio Quirubilca, Radio de los Éxitos.
1: ¡Sí!
0: 10 de la mañana con 18 minutos. Estamos en la segunda hora del programa presentando lo mejor.
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0: Hasta el mediodía.

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0: Canela con Elvis Crespo en el programa. 10:39, 10:39. Seguimos avanzando, la música espectacular el día de hoy miércoles.
1: 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Es la cosa.
0: Para toda la gente que se va contactando conmigo, el 924-529-353. Reclaman Salsita, Maciel Málaga.

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0: Bella en el programa a esta hora, recordando por supuesto con todos sus éxitos la canción bonita que nos están solicitando a esta hora de esta parte del tiempo, por supuesto aquí en Tau, acá en la radio Quiruvilca.
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0: 11 con 18, 11 de la mañana con 18.
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0: Seguimos sin parar, nosotros hoy miércoles, ¿ah? Miércoles mitad de semana con todos. ¡Ah! 13 de mayo, la persona que está en el...

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termina música con la primerísima armonía 10 de Piura. 11 de la mañana con 44 minutos, 11:44. Vamos a continuar complaciendo con más pedidos, ¿ah? Más éxitos. Rumbo hasta el mediodía. Aquí está la guerrera. Kelly.

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0: 12 del mediodía.
1: En punto.
2: En Tabo Casmix, el Ángelus.
3: El ángel del Señor anunció a María
2: y concibió por obra del Espíritu Santo.
3: He aquí, la esclava del Señor.
2: Hágase en mí según tu palabra.
3: Y el Verbo se hizo carne
2: y habitó entre nosotros.
3: Ruega por nosotros, Santa Madre de Dios,
2: para que seamos dignos de alcanzar la promesa de nuestro Señor Jesucristo.
3: Gloria al Padre, al Hijo y al Espíritu Santo,
2: como era en un principio, ahora y siempre, por los siglos de los siglos. Amén. Oremos. Te rogamos, Señor, que derrames tu gracia en nuestras almas, para que los que por el anuncio del ángel hemos conocido la encarnación de tu Hijo Jesucristo, por su pasión y su cruz, seamos llevados a la gloria de la resurrección, por el mismo Cristo nuestro Señor. Amén.

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0: 12 del mediodía y 34 minutos.
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0: Una de la tarde y 4 minutos.
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2: Las 3 de la tarde y 4 minutos.
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